0: No le cuentas. Es muy grave, ¿sí?
1: Yo creo que está enfermo.
0: Vale, pues sí.
1: Que si fue su fino, yo creo que está enfermo, no downtown, but it's a stable, EPA, 10 minutes.
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